Y hola, muy buenas tardes. ¿Cuándo son exactamente? Mire la hora que es, ya son las 20 horas con un minutito. Les saludamos a ustedes en el amor del Señor. Y pudiendo estar cierto en este sentir de estar con ustedes llegando a su casita, ¿cierto? En ese momento exacto en que usted hace entrada a su hogar, estamos nosotros también, ¿cierto? Ahí con ustedes. Así que podemos disfrutar, ¿cierto?, de cada momento, de cada sentir. Son las 20 horas con dos minutitos. Y me encantaría, si usted pudiera, ¿cierto?, decirnos cómo está saliendo, cómo está en esta parte, ¿cierto?, llegando también la señal en su hogar. Me encantaría que me dijeran, ¿sale bien?, ¿sale más o menos?, ¿estoy un poquito ronca?, porque yo me siento un poquito ronca, difónica. Pero, bueno, por estas cosas de la vida creo que el Señor siempre hace todo bien. Así que quiero disfrutar esta tarde, que ha sido una tarde bastante fría, no sé cuántos están en su casita, ahí, ¿cierto?, ya tomando el control del fueguito, de la oncecita, disfrutando, no sé, ¿qué puede ser? Sé de un hogar que estaba haciendo pescado frito, mire, hoy se me hizo agua la boca. Pero yo quiero disfrutar con ustedes, ustedes que están en su casa, ustedes que están en su hogar, ustedes que están ahí, ¿cierto?, disfrutando detrás de ese fueguito. Y ojo, quiero advertirles y decirles que, ojo, cuidado con los cambios de temperatura. De hecho, yo venía de una casa y estaba bastante calentita, que estaba bastante con calor. Y al salir hay un cambio de temperatura bastante importante. Así que el día de hoy yo les digo, ¿cierto?, y les animo para que ustedes puedan estar, ¿cierto?, con nosotros, disfrutando, pudiendo estar también, ¿cierto?, en ese sentir. Así que yo les animo que puedan estar con nosotros, disfrutando y estando en esa parte tan maravillosa. Así que esa es la parte del sentir de nosotros, ¿eh?, como radio. Si usted puede, quiere hablarnos, puede hacerlo también. Ah, tenemos un saludo ya, sí, en esta hora. Yo lo que estoy preocupada es si estoy saliendo al aire o no. Ah, yo creo que sí. Como el aire este lado, no. Mire lo que dice. Pero el saludo es bien cálido y cariñoso. Dice nuestra hermana Marisol Vega. Buena tarde, Oriana. Muchas bendiciones. Aquí escuchando la canción junto a mi marido. Muchas bendiciones para mis hijas Marioli y Nicole, y mi nieto. Bendiciones también para ti, querida Marisol Vegas, que ella es compañera de trabajo de nosotros, ay, y ella está siempre en esa partecita de si está tomando oncecita, creo yo, está con su esposo. Y mire la buena noticia que le tenemos hoy en esta hora de la tarde. Así que ya no eres esclavo, sino hijo, y si hijo, también heredero de Cristo, por medio heredero de Dios por medio de Cristo. Gálatas 4, versículo 7. ¿Se lo indico de nuevo? Mire, así que ya no eres, mire, no eres esclavo, sino hijo. Y si hijo, también heredero de Dios por medio de Cristo. Gálatas capítulo 4, versículo 7. Así que con esta muy buena noticia ya estamos comenzando. Estamos recibiéndolo a todos ahí, nuestros fieles auditores, para que estén con nosotros, ¿cierto? Un momentito acá, uno, y pasar el frío, pero ya en un calor espiritual, en un calor que vaya con nuestra vida, ¿cierto? ¿Qué le parece si comenzamos el culto? ¡Ah! Comenzamos el culto, comenzamos este momento agradable con una alabanza muy alegre, muy cierto así, que usted en su casa pueda cantar y pueda corear y decir, Señor, te doy toda la honra y toda la gloria a ti, solamente a ti.

¿Qué les pareció esta hermosa alabanza? ¿Qué les pareció? Maravillosa, ¿cierto? Una alabanza bastante maravillosa que nos da a entender con la alegría que nosotros podemos cantarle a Dios. Que para Él sea toda la honra y toda la gloria. Siempre, ¿cierto? Siempre en nuestra vida, en nuestro ser. Poder estar con nosotros es el máximo privilegio que todo hijo de Dios puede tener. Imagínense, recién comenzamos este programa con una noticia maravillosa, ¿eh? Este pancito de vida que nos dice, ya no eres esclavo, sino que eres hijo de Dios. Hijo y heredero también, ¿eh? A través de Cristo Jesús. Así que con esto yo quiero darle inicio a esta partecita, ¿cierto? Especial, y notificarle que podrá ser frío, podrá ser muchas cosas, pero Dios siempre va a tener un momento para usted. ¿Sí? ¿Lo cree? Claro, porque el día de hoy, por ejemplo, hay 3 casas iglesias que ya están funcionando. Comienzan a las 8:30. Así que si usted se apura, usted puede ser parte de este hermoso proyecto. Esto es donde Casa Iglesia, Dios te llama, dice acá, en calle Santa Silvia. En calle Santa Silvia, esto es en Villa La Paz. Generalmente se le dice La Mora, ¿cierto? El sector de La Mora. Ahí está nuestra hermana Giselle, con más hermanos trabajando, Felipe, Catalina. Van a estar ahí, ¿cierto? Eso comienza a las 20:30 horas. Así que si usted es de La Mora y quiere recibir, no sé, una palabra, orar, puede ir a este hogar. ¿Les doy la dirección? Santa Silvia, 3035. Santa Silvia, 3035. ¿Y dónde más hay una casa iglesia? En otra dirección, ¿ah? No, si acá Dios está trabajando tremendamente, enormemente a favor de su pueblo. Esto es en Praderas de Coronel. ¿Sabe usted dónde queda Praderas de Coronel? Entre La Mora y La Galilea, ¿cierto? Para atrásito, cerca del cerro. Ahí queda esa población. Muy hermosa también. Y en la calle Butaco 4979, Butaco 4979, comienza ahora el culto a las 8:30 minutos. Y lo otro, lo dejé para el último, mi hermana y amiga Marisol Sangüesa, ella tiene su casa iglesia, en Lagunilla, sí, ahí donde está el biotren, el último parada del biotren. Algunos conocen por el negocio del uruguayo, por ahí, ¿cierto? Hay Juan Antonio Ríos, 3145, también hay una casa iglesia. Así que usted se baja ahí del biotren, cruza la calle, y justo ahí va a estar nuestra hermana Marisol. Entre los locales que hay de comida ahí, rápida, también hay un oasis para refrescar su alma. Así que con esta buena noticia yo quiero comenzar con ustedes diciéndole, Dios es hermosamente bello. ¿Por qué hermosamente bello? Porque donde Él ve una necesidad, también ve, cierto, la manera de llegar a su corazón. Nosotros estamos acá desde la mañana. La radio es este puente que Dios ha elegido para bendecir, Coronel. En la mañana, desde a las 9 de la mañana, nuestro hermano Víctor, el matinal, ¿cierto? Ahí nos para la radio 24 horas, todo el día, 24/7, y él, ¿cierto?, da las noticias, también una reflexión de la palabra. Y lo más lindo también, poder congregarnos a orar, así que al mediodía también tenemos unos minutitos para orar. No significa que hoy día no podamos orar, al final, ¿cierto?, si siempre hay una oración. Pero cuénteme usted, dígame, ¿qué está haciendo en su casita? Hay personas que están tomándose cita, están disfrutando. No lo sé, me encantaría saberlo. No de cobullenta, sino para que haya esta interacción. Nosotros queremos saludar a todos los que vienen llegando del trabajo. Vienen llegando, ¿cierto?, del trabajo y están siempre ahí cansaditos y llegan a su casa. Pero al llegar a su casa se encuentran con la grata sorpresa que tienen una once rica y también, ¿cierto?, alabanzas a través de su radio Impacto. Y aquellos, mire, que quieran saludarnos a través del WhatsApp, sí, también pueden hacerlo a través del WhatsApp, ¿eh? El WhatsApp, se lo digo yo, se lo digo inmediatamente, es el más 569-74-24-62-11. Más 569-74-24-62-11. Así que tiene usted todo ahí, ¿cierto? Por decirlo, la manera de poder hablar con nosotros. Y usted que está ahí en su casita, dígame, ¿hay alguna alabanza que a usted le gusta o que le haya marcado el corazón? Yo en la mañana le contaba algunas alabanzas que a mí me habían marcado el corazón. Pero, generalmente, mire, yo me doy cuenta que nosotros
De pronto somos muy erráticos en nuestro camino. Tratamos de caminar, de acercarnos a Dios, pero muchas veces nos equivocamos. ¿A quién no le ha sucedido? Pero hasta para eso Dios tiene un momento para hablarnos, para decirnos, yo tomo tu mano, yo tomo tu camino. Si quieres caminar conmigo, yo te doy la mano. Mire, le invito a escuchar esta alabanza, pero con el corazón abierto. Si en algún momento a usted le ha costado hacer algo, si le cuesta congregarse, si le cuesta orar, si le cuesta tener un minuto para Dios, mire lo que dice Dios a través de esta alabanza. Es solo disposición.

Esta es una de las alabanzas más, ¿cómo se podría decir? Suavecitas, hermosas, donde Dios toma nuestra mano, ¿cierto? Donde nos dice que si nos cuesta, Él está con nosotros. Él quiere estar con nosotros. Y junto con querer saludar, mire, ya tenía el saludo acá de Catalina, que decía que estaba esperando, ¿eh? Estaba esperando en el WhatsApp que tenemos. Nosotros tenemos un WhatsApp y hoy día quiero saludar, hoy día yo voy a saludar especialmente a mis compañeras. Sí, ¿sabe por qué? Porque es hermoso de pronto cuando pasan varios días que no nos vemos, encontrarnos y conversar, abrazarnos y desearnos bendición. Sí, ¿por qué no decirlo? Bendición. Y decir que bueno, pese a todas las cosas difíciles que suceden, todos los momentos complicados que puedan haber, Dios siempre tiene un consejo para nuestra vida. Siempre tiene una salida, siempre tiene una mano. Escuchaba en la mañana conversar y decían algunas, voy a hacer esto, y hay planes maravillosos. Y yo me deleitaba en esto porque yo decía, Dios está viendo cada corazón, escuchando cada pensamiento. Y cuando tú dedicas esos planes en las manos de Dios, Dios hace. Yo no sé cuántas personas han pasado por momentos tristes, momentos muy complicados, y van a la presencia de Dios y Dios les responde. O colocan en su corazón decir, yo voy a hacer esto, me voy a planificar, no sé, voy a hacer picarones, voy a hacer esto, voy a hacer. Y Dios les ayuda bien. Así que el día de hoy yo quiero animar a todas aquellas personitas que están en su casa, que están a lo mejor escuchando, que puedan estar a lo mejor tristes, acongojadas y decir, se complica la cosa, no veo resultado en mi vida. Pues déjame decirte de que Dios siempre tiene una salida. Y en esa salida, siempre Él está con nosotros. Así que quería saludar también con esto a Nancy. Nancy, sé que a lo mejor has vivido momentos difíciles, complicados. Y cada uno de nosotros también. De hecho, una compañera tiempo atrás estuvo pidiendo oración. Y hay momentos difíciles en la vida que uno dice, oh, pero ¿por qué tanta aflicción? ¿Por qué tanto complicado? ¿Por qué tenemos que pasar tantas pruebas? Y cuando yo voy a la parte de la Biblia donde me dice, ya no eres más esclavo, sino hijo. No puedo evitar recordarme el pueblo de Israel, donde ellos eran esclavos. Y pasaron a ser hijos. Pero no fue de la noche a la mañana. Fue un proceso. Y de ese proceso te quiero hablar hoy día. De ese proceso que a lo mejor tú ves todo malo, todo negro. Ves todo como que todo cuesta. ¿Pero por qué me cuesta tanto? ¿Por qué me cuesta? Si yo iba tan bien, me cuesta tanto. Con esto también quiero contarte, bueno, en la Biblia hay muchos ejemplos de eso. Pero el que más me llega a mí es el proceso de nuestro Señor Jesucristo. Él entró a Jerusalén y en Mateo 21 de hecho dice la entrada triunfal. Él entra en triunfo, en gloria. Todos querían estar con él, todos le alababan y decían, Hosanna, Hosanna, el Hijo, el Rey de Reyes, bienaventurado el que viene, bienvenido el que viene en el nombre del Señor. Y todos le buscaban y todos estaban cerca de él. Y tal vez todos decían, se resolvieron mis problemas. Se resolvieron. Ha venido un libertador acá para sacarnos del imperio romano. Pero ellos no sabían que Dios estaba comenzando algo maravilloso con su vida. El día de hoy yo te quiero hacer una pregunta. Y me la voy a hacer yo primero. ¿Qué es para ti la cruz de Cristo? ¿Qué es para ti Cristo? ¿Qué es para ti eso que muchas veces se dibuja, se hacen imágenes y muchas veces cuelgan en su cuello? La cruz de Cristo. ¿Qué es para ti? Eso. La cruz de Cristo. Y de verdad que me arde mi corazón cuando pienso siquiera en esto, porque muchas veces nosotros no valoramos. Pero yo el día de hoy quiero decirle que Dios es tan hermosamente detallista que Él diseñó todo un plan perfecto. Un plan hermoso que se llama plan de salvación. Y el día de hoy yo te lo voy a contar, sí te lo voy a contar. Porque de la misma manera que Él libertó al pueblo de Israel, hoy quiere libertarnos a nosotros. Hoy quiere hacernos libres. Hoy quiere darnos una victoria. Y aquel pueblo de Israel que dice, hoy, ahora tenemos la victoria, ese canto de victoria también lo podemos tener nosotros. Así que si tú estás pasando, mira, voy a hablarte a ti, que estás en un momento muy difícil. En un momento de mucha angustia, estás tal vez con la incertidumbre de no saber qué hacer mañana.
hay alguien que le llaman guerrero. Cuentan de un Dios que hace maravillas, dándole poder a su pueblo. Hay un Dios que hizo el cielo y las estrellas, y hoy está más que nunca pendiente. Para el pueblo de Israel, le decían que era un guerrero. Jehová es mi guerrero. Le llaman guerrero, él es mi estandarte. Jehová Jiré. Jehová mi bandera. Jehová mi estandarte. Jehová Rafa, mi sanador. Hoy día Dios quiere mostrarse como lo que él es. El guerrero que gana las mil batallas. Y también quiere ganar las tuyas el día de hoy. Les pido que me acompañen en la próxima alabanza. Pero no sin antes vayan a buscar su Biblia, ¿sí? Porque vamos a estar hablando aquí bien bonito. Vamos a estar disfrutando una palabra de Dios que sé que alegrará mi corazón y el suyo también. Así que les invito a disfrutar de una pausa musical y decirle a Dios con todo nuestro corazón: Jehová es mi guerrero, Él es mi salvador.

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0: La guerra está ganada en el nombre de Jesús. Que por esa cruz del Calvario, Señor, hace 2000 años, tú nos diste la victoria. Y ahora somos más, más que vencedores en Cristo Jesús.
1: ¿Cuántos pueden decir que son más que vencedores en Cristo Jesús? ¿Cuántos? ¿Cuántos pueden decir, Señor, yo te doy gracias porque tú has estado en todo momento conmigo? Así que, bueno, lo que le decía, ¿cierto? Usted en su casita, ahí, disfrutando, pudiendo estar en este sentir, pudiendo estar, ¿cierto?, con nosotros, acompañándonos. Quiero enviar saludos a mi hermana Sandra, que está enviando saludos ahora en este momento. Dice, nosotros por acá, escuchando su programa y preparando todo para irnos a descansar con la mejor compañía de radio Impacto Chile. Un fuerte abrazo. Un abracito también para ti, hermana Sandra, querida, ¿cierto?, compañera. Y también quiero enviar un saludo a Chama, que ella está, dice, aún está trabajando, pero ella está pidiendo aquí oración por su familia, por el trabajo y por la salud, y también por ella. Así que vamos a estar orando al final de del programa, también por Catita y todas aquellas personas. También un saludo para Roxana, para Marisol Vega, para Nancy, para Teresa, también Tere. Hoy día no te vi, pero un fuerte abrazo de parte de Dios para ti, ¿cierto? Un abracito en el amor del Señor. Y lo que yo le decía, ¿cierto? Me encanta ver cómo Dios es tan ordenado con nosotros, cómo Él fue ordenando todas las cosas. Y yo creo que en ese orden, en su casita, yo creo que a esta hora usted ya está tomando cecita, o algunos ya tomaron ya. Creo que es un buen momento para meditar la palabra de Dios, o para hacer una reflexión, digo, para mi vida. ¿Qué tienes hoy día, Dios, conmigo? Tal vez muchas veces uno se pregunta y dice, y saca un pancito de vida, como yo saqué ahora. Y esto que me salió acá, dice, es como para comenzar, dice, así que ya no eres esclavo, sino hijos e hijas, sí, hijos también, heredero de Dios por medio de Cristo. Esto se encuentra en el libro de Gálatas, capítulo 4, versículo 7. Y esto nos muestra el inmenso amor de Dios, cómo mostrarnos de qué manera Él nos hace hijos. No siempre fuimos hijos, ¿eh? Eso hay que aclararlo. No siempre fuimos hijos. El libro de Juan 1:12 nos dice, y a todos los que le recibieron, les dio la potestad de ser ellos hijos de Dios. Si tú has aceptado a nuestro Señor como Señor y Salvador, le has entregado el trono de tu corazón, ya eres un hijo. Por eso nos dice, ya no eres esclavo. Y yo creo que, bueno, muchos que vieron la película o se acuerdan del pueblo de Israel, muchos quedaron con la mentalidad de esclavo, con una mentalidad de servicial. Yo creo que se caía algo y el esclavo iba a buscarlo. O sucedía algo y partía. ¿Ha conocido personas así? Que de pronto sucede algo, se cae algo y la persona innatamente va y lo recoge. Porque tiene un espíritu de servicio, o un espíritu esclavo también puede ser, ¿cierto? Esa persona que siempre quiere ayudar, quiere estar ahí. Pero en este caso, yo les contaba y les decía, la historia más linda que yo he conocido en mi vida es esta. De un Dios que estaba arriba en lo alto y mira y ve que su pueblo se va alejando de él. Y él dice, no, yo voy a hacer algo para estar más cerca de él. Le pediría que buscaran en su Biblia, en sus Biblias, ¿cierto? Algunos buscan en el celular. Pero quiero, mire, recordarle algo muy lindo, como a mí me encanta la poesía, y yo encuentro muy linda esta poesía. El Salmo 85 dice por título, Súplica por la misericordia de Dios sobre Israel. Y usted va a decir, oh, pero eso aquí tiene que ver conmigo. Mire lo que dice el primer versículo. Fuiste propicio a tu tierra, oh Jehová, volviste la cautividad de Jacob, perdonaste la iniquidad de tu pueblo, todos los pecados de ellos cubriste. Y pasamos al versículo 10, nos dice, la misericordia y la verdad se encontraron, la justicia y la paz se besaron, la verdad brotará de la tierra y la justicia mirará desde los cielos, Jehová dará también el bien y nuestra tierra dará su fruto. La justicia irá delante de él y sus pasos nos pondrá por camino. Mire, medite bien en su corazón la última parte. La justicia irá delante de él y sus pasos nos pondrá por camino. Palabra de Dios. Yo les contaba y les decía, le hacía una pregunta momentos atrás. ¿Quién es para usted Cristo? ¿O qué es para usted la cruz de Cristo? Y no es una pregunta desafiante, sino una pregunta tal vez que muchos no hacían. Yo recuerdo cuando pequeña siempre decía, pero ¿por qué murió? ¿Por qué fue a la cruz? Y yo recuerdo que mi abuelita me contaba y me decía, es que él pagó los pecados de toda la gente mala. Y decía, pero ¿por qué? ¿Por qué tuvo que ser así? Y yo, en mi mentalidad pequeña, no entendía. Y yo sufría, mi corazón decía, pero ¿cómo fueron capaces de clavarlo en un madero de la cruz? Pero nunca lo había tomado en el sentido literal, que era por mí, no por todos, no por todo ese mundo malo que a mí me parecía malo y oscuro, era también por mí. Ahí me dolió más, ahí como que cambió algo más. Alguien me enseñó después, mucho tiempo después, como a los 30 años, que yo cambiara esa palabrita, porque de tal manera amó Dios al mundo. Pon tu nombre, porque de tal manera amó Dios a Marisol, a Roxana, a Catalina, porque de tal manera la amó, que envió a su Hijo unigénito, para que todo aquel, y ahí pongo mi nombre yo también, para que Oriana, cuando creyera en él, no se pierda, mas tenga vida eterna. Y ahora entiendo por qué me sale este primer versículo cuando comenzamos. Ya no somos esclavos, somos hijos. En algún momento nosotros perdimos esa bendición. ¿Cuándo? Usted ya lo sabe, ¿cierto? Cuando Adán y Eva pecaron, fueron destituidos. Hubo una brecha, hubo un muro que separó, que se llamaba pecado, que separó a la humanidad de Dios. Pero lo lindo es que esta historia tiene un final hermoso. Y si usted va en sus Biblias, yo le leí esta parte de cita del, si usted quiere lo anote por ahí, Salmo 85, para que usted ojalá lo guarde en su corazón y lo anote. El Salmo 85, versículo 10, dice, la misericordia y la verdad se encontraron, la justicia y la paz se besaron. Pero yo quiero que usted me acompañe, más que nada, al libro de Mateo. Y aquí ya vamos a estar yendo de lleno a la cruz, a ese momento tan importante en la vida de Jesús. Le estaba diciendo, cierto, un rato atrás, que como todo

agua para vida eterna. Necesidad que había, él la suplía. Resucitaban los muertos. Daba alegría por todos lados. Había llegado el libertador. ¿Cuán grande era la alegría que lo recibieron? Con palmas, ¿cierto? Lo recibieron con ramas. Y decían, Hosanna, el Hijo de Dios, que ha venido a salvar. Pero ellos estaban hablando de una salvación terrenal. Mas el corazón de Dios estaba hablando de una salvación eterna. Estaba hablando de la salvación que nos iba a dejar de ser esclavos del pecado para ser llamados hijos de Dios. Ese era el tremendo plan de salvación que había. Entonces usted, ya nos vamos, ¿cierto?, al libro de Mateo, capítulo 27. Me encantaría que usted lo ubicara. Primero que nada, ¿cierto?, en el capítulo 21 dice la entrada triunfal de en Jerusalén. Y ahí entra él, ¿cierto? Entra. 7 días después pasan los días y esa gente alegre, esa gente que gritaba y decía, Hosanna, Hosanna, y recibía al Rey de Reyes. En el capítulo 27 ya cambia, y gritan que sea crucificado, que sea crucificado. Vamos específicamente al capítulo 27, versículo 15, donde nos dice, Jesús es sentenciado a muerte. Ahora bien, dice, el día, le vamos a dar lectura en el nombre de nuestro amado Señor Jesucristo. Ahora bien, en el día de la fiesta, acostumbraba el gobernador sobre el pueblo preso en que quisiesen, y tendrían entonces un preso famoso llamado Barrabás. Y le hicieron elegir. En el versículo 21 ya nos dice, ¿cierto?, que Pilato dice, ¿qué pues haré de Jesús llamado el Hijo, el Cristo? Todos le dijeron, sea crucificado. Porque ellos quisieron elegir a Barrabás. Lo mismo que una semana antes habían gritado y le habían dado gloria a Dios por la entrada de Jesús a Jerusalén, eran los mismos que en ese momento estaban gritando, crucifícalo, crucifíquenlo. Y habían elegido a Barrabás para salvarlo de la cruz y que Jesús ocupara su lugar. Mire, qué palabras más fuertes. ¿Cómo se sentiría el corazón de Jesús cuando esa gente gritaba, crucifícalo? Y el gobernador les dijo, pues, qué mal ha hecho. Yo creo que hasta el mismo, la autoridad, él decía, pero, ¿este hombre qué ha hecho de mal? Para ellos veían un Barrabás que era ladrón, era homicida, era un revoltoso, era un rebelde, pero el mundo lo amaba. Y a Jesús lo rechazaban. Entonces, Pilato en el versículo 24 dice, viendo Pilato que nada adelantaba, sino que se hacía más alboroto, tomó agua y se lavó las manos delante del pueblo, diciendo, inocente soy yo de la sangre de este justo, allá vosotros. Y respondió todo el pueblo, dijo, escuche bien, mire, su sangre sea sobre nosotros y sobre nuestros hijos. Mire las palabras fuertes que dicen ellos. Y yo con esto quiero explicarle algo antes. Yo les hablaba recién que Dios es tan infinitamente ordenado que Él, en el Antiguo Testamento, dictó a su pueblo normas y leyes. Y dentro de esas leyes había una ley, que yo le voy a indicar dónde está, en el libro de Deuteronomio. De hecho, ahí mismo en su Biblia sale abajito Deuteronomio 21, versículos 6 y 7. En Deuteronomio 21 nos dice, por título, expiación de un asesinato cuyo autor se desconoce. Eso es una ley, ¿eh? ¿Qué hacer en caso de que se desconozca el asesino? Van a matar a alguien, pero no hay un asesino. Se desconoce. ¿Qué es lo que tenía que hacer el pueblo? Mire, en el versículo 6 decía, esta es una orden de Dios, ¿eh? Y decía, y todos los ancianos de la ciudad más cercana al lugar donde fuera y que hallaren el muerto, lavarán sus manos sobre la becerra cuya cerviz fue quebrantada en el valle, y protestarán y dirán, nuestras manos no han derramado esta sangre, ni nuestros ojos lo han visto. Perdona a tu pueblo, al cual redimiste, oh Jehová, y no nos culpe de la sangre inocente de tu pueblo, de Israel, y la sangre le será perdonada. Y tú quitarás culpa de la sangre inocente.

arrepentirte de en medio de ti cuando hicieres lo recto ante los ojos de Jehová. Aquí lo que se está diciendo una norma, que lo que hacían cuando encontraban una persona muerta y no sabían quién la había matado. Hasta para eso Dios es ordenado. Y eso se cumple en el versículo de Mateo, cuando Pilato se lava las manos. Yo no sé de qué manera Pilatos supo de esta costumbre, sabía de esta costumbre. Y yo con esto lo digo, maravillada cómo Dios ordena todo. Hay muchas personas que quieren desprestigiar la Biblia y dicen, no, ese es un libro más. Mire la coincidencia, Deuteronomio 21, 6 y 7. Si usted quiere lo anote, después lo lee en su casita. Deuteronomio 21, 6 al 9, nos da toda la norma. ¿Qué es lo que deben hacer los sacerdotes? ¿Qué tiene que hacer el pueblo para poder ser limpiado de la culpa de ese muerto que está ahí? Que nadie sabía que él lo había matado. Habían matado a una persona, ¿cierto? ¿Y cómo espiaban? ¿Cómo podía ser espiado ese pecado? Y ahí él nos muestra algo maravilloso. Dios es infinitamente ordenado. Expiación de un asesinato cuyo autor se desconoce. Pilato, haciendo referencia a esta ley, se lava las manos. Ahí cuando uno dice, me lavo las manos, no tengo culpa. Diciendo yo, acá, no sé qué pasó. Yo me voy a lavar las manos. Yo encuentro que este hombre es inocente, pero lo voy a matar igual, voy a dar el dictamen igual, pero yo me lavo las manos. Y el pueblo que estaba alrededor, que conocía esta costumbre, sabía lo que sucedía con esa costumbre. Si él se estaba lavando las manos, significaba que no había culpa en él. Y sabe lo que responden ellos, que la sangre de él caiga sobre nosotros y también sobre nuestros hijos. Yo no sé si se da cuenta el grado de soberbia que pudo tener ese pueblo, pero a la vez el grado de cumplimiento que tuvo, el grado de cumplimiento que tuvo su palabra en ese momento. Algo que era una tradición hacer, una norma que se hacía, se transformó en un cumplimiento también, en una profecía. Nadie sabía que años, mil años después, iba a haber alguien, un inocente, que iba a entregar su sangre, su cuerpo en una cruz, para redimir nuestros pecados. Y las palabras que dice el pueblo, que sea así, mire, voy a leerlo de nuevo, para que a ver si los podemos entender con nuestro corazón. Y viendo Pilato, estoy en el Mateo capítulo 27, versículo 24, viendo Pilato que nada adelantaba, sino que se hacía más alboroto, tomó agua y se lavó las manos delante del pueblo, diciendo, inocente soy yo de la sangre de este justo. Allá vosotros, como queriendo decir, allá ustedes. Y ellos no se quedaron callados, ellos dijeron, y respondieron todo el pueblo, su sangre sea sobre nosotros y sobre nuestros hijos. O sea, ellos mismos tomaron la culpa. Ellos mismos tomaron ese sacrificio. Yo no sé si alguna vez a usted le contaron esa parte de la cruz tan cruenta. ¿Cómo sucedió? Una cruz que pesaba más de 70 kilos. Fue tomada en su espalda que estaba lacerada con más de 40 azotes. Un tiempo de crucifixión de más de 6 horas. Que muchas veces el tiempo que nosotros tenemos en dormir, 6 horas él estuvo clavado en esa cruz. Y esa sangre que corría, el pueblo decía, caiga sobre nosotros. Mientras Pilato decía, yo soy inocente, yo acá no. Sin embargo, ¿saben lo lindo? ¿Saben lo hermoso que es? Que esa sangre nos limpia a nosotros de todo pecado. Esa sangre nos limpia de toda maldad. Y de todo aquello que dicen, no, pero si yo no. Yo recuerdo cuando chica decía, pero yo no estuve ahí. Yo no estuve ahí. ¿Por qué yo voy a pagar el pago de mi pecado si yo no estaba ahí? Pero también recuerdo que de muy niña me robaba los chocolates. Desde muy niña había maldad en mi corazón. Desde muy pequeña, desde que tengo conocimiento, mi corazón fue inclinado a la maldad. Yo no sé usted. Yo no sé a quién Dios le está hablando hoy. Pero Dios hoy día tiene planes superiores, planes mucho más grandes. De hoy día quiere correr esa cortina, quiere correr ese velo que nosotros llamamos religión. Hoy quiere tener en la puerta abierta. Él quiere hacerte hijo, ya no esclavo. Él quiere que tú hoy día te conviertas en hijo. ¿Cómo hacerlo? Señor, que tu sangre bendita, derramada en esa cruz, de esa manera tan cruel, cumpliendo tantas profecías,
cumpla esa profecía en mi corazón. Esa palabra que dice, eso que dice en Juan 1:12, a todos los que le recibieron, a los que creen en su nombre, le dio la potestad de ser hechos hijos de Dios. Yo hoy día quiero reconocerme como hijo. Yo quiero ser hijo. Yo no sé tú. Yo quiero ser hijo. Yo quiero ser un hijo agradecido. Yo quiero tomar ese sacrificio de la cruz. Quiero abrazar esa cruz. Y te voy a preguntar de nuevo, ¿qué significa para ti esa cruz? ¿Qué es para ti esa cruz? ¿Qué es para ti ese madero? ¿Qué es para ti esas últimas 24 horas de Jesús? ¿Qué es para ti las últimas 48 horas? Cuando fue azotado, cuando fue abofeteado, cuando fue traicionado, cuando Pedro le negó, cuando todos le dejaron solo. ¿Qué puede causar en nuestro corazón eso? Sino solo gratitud. Cuando Él está en la cruz dice, perdónales, porque no saben lo que hacen. Hoy nosotros tenemos una palabra viva, que nos corta el corazón y nos dice, mira, esto está bien, esto está mal. Es que, Señor, soy mañosa, esa está mal. Es que, Señor, yo soy así, yo lo quiero sacar. Pero, Señor, a mí me cuesta tanto, yo lo quiero sacar. Señor, tengo algo que tengo muy pegado en mi corazón. Tengo vicios, tengo pecados, yo pagué la cruz por eso. Mira la cruz. Si tú miras la cruz, será más fácil. Si tú ves el sacrificio que yo pagué, te costará menos. Si tú ves lo que yo hice, entonces no te costará tanto. Porque yo seré tu fuerza, yo seré tu Dios, yo seré tu Padre, que te he amado tanto, que quiero abrazarte esta noche. Yo no sé cuántos de ustedes quieren hoy día, más que orar tal vez por salud, quieren orar para decirle, Señor, yo quiero ser tu hijo, porque yo sé que a tu hijo nada le falta. Yo no quiero vivir solamente como un esclavo, no quiero ser esclavo. No quiero ser esclavo de Satanás, que una vez engañó a Adán y a Eva y los sometió bajo su jurisdicción. Yo quiero vivir por la ley del amor, por la ley de la cruz, y ser hijo, hijo tuyo. Yo no sé cuántos me acompañan a orar, cuántos me acompañan a orar un ratito más, y derraman su corazón y le dicen, Señor, creo que ahora te conozco un poco más. La cruz no es solamente una cruz, es un proceso, es un dolor, son horas de sufrimiento. Es una corona de espinas en tu sien. Son tus manos, Dios mío, derramando la sangre. Es un costado abierto donde cae agua y sangre y agua para santificarnos y nos limpia de todo pecado. Uy, yo te quiero recibir. Te invito a que en unos minutos más podamos orar juntos, ¿sí? Juntos. Y darle gracias a Dios por esta hermosa palabra.

Y donde comenzamos, el Salmo 85 nos dice una gran verdad. La misericordia y la verdad se encontraron. La justicia y la paz se besaron. La verdad brotará de la tierra y la justicia mirará desde los cielos. ¿Le parece linda esta historia? Esto sucedió. De todo lo que estábamos hablando, de la parte tan hermosa, como Dios es ordenado para todo. Tal vez nosotros vemos la cruz y nos ponemos tristes, decimos, Dios, qué vergüenza, cómo pagaste por mí. Pero ¿sabes lo lindo? Esta historia no tiene un final malo, tiene un final feliz para todos los que creen. Y se cumple aquí en el Salmo 85, exactamente. Es un verso a la cruz. Mire, acá está la cruz declarada. Salmo 85, versículo 10 nos dice, la misericordia y la verdad se encontraron. En la cruz se encontró la misericordia y la verdad. La verdad es Cristo. Todos los pecados, toda la ley se cumplió en Él. Y Dios nos miró con misericordia. La justicia y la paz se besaron, se encontraron. Por fin pudo haber justicia y paz. Generalmente para que haya paz tiene que haber un juicio. Y en la cruz hubo un juicio. Y mire lo hermoso que dice acá. Y la justicia que Dios mirará desde los cielos. Él miró a su Hijo entregándose en la cruz. Jehová dará también el bien, dice, y nuestra tierra dará su fruto. Miren lo precioso de este versículo. La justicia irá delante de Él y sus pasos nos pondrá por camino. Aquí hay alguien que abrió el camino. Jesús es el camino. Es la verdad, es la vida. Él nos abrió un camino mejor, un camino perfecto. De ese día, nunca más somos esclavos, somos hijos. Y si el día de hoy tú quieres orar conmigo, te invito a hacerlo conmigo. Si en algún momento te has alejado, te han faltado la fuerza, hoy es momento de pedirle a aquel que lo dio todo, a aquel que entregó toda su vida, para que también esté contigo. Vamos a orar.

Señor, te doy gracias. Primero que nada, te doy gracias por este momento tan, tan lindo, tan hermoso, de poder ir a tu presencia. Muchas veces miraba desde lejos la cruz y contaba que era tan lejano. No podía llegar ahí. Si miro tu palabra y veo los mandamientos, no los puedo cumplir. La verdad es que no podía. Somos tan imperfectos, Dios. Pero tú nos miras desde el cielo, a través de tu Hijo. Hoy me doy cuenta de algo maravilloso. Tú no miras mi corazón porque mi corazón está lleno de cosas malas. Es corrompido. Tú me miras a través de Jesús. Y como ahora yo me doy cuenta que a través de Jesús tú me miras, yo me apego a Él. Me acerco a Él para ir a tu presencia. Ya no voy sola, no voy sola. Él me marca el camino. Él me da la entrada. A través de Jesús, a través de su sufrimiento, yo puedo entrar confiadamente a este trono de gracia. Sé, Dios mío, que hay muchas personas que quieren orar, que anhelan orar, pero también sé que hay algunas que ni siquiera tienen ganas de hacerlo. Hay muchos, Dios, que están tan heridos, tan complicados, se sienten tan lejos de ti, que se sienten indignos de poderte hablar. También yo, pero Dios mío, hoy día por tu palabra nos damos cuenta que hay un camino perfecto, que tú nos abres el camino. Señor, vamos a tu presencia a través de tu Hijo, nuestro amado Señor Jesucristo, aquel que me hizo hija, aquel que quitó mi culpa, aquel que me perdona si yo voy a su presencia. Señor, te doy gracias por esto. Señor, hay personas que están orando, hay personas que están en su casa, hay personas que tal vez están rindiendo su corazón. Hay personas, Dios mío, que en este momento quieren orar. Y también hay otras que piden oración. Señor, yo te pido por todas estas personas que han confiado, Dios, en ti. Y que han dicho, quiero que oren por mí. Te pido, Dios mío, Señor, por Shama, mi compañera, por Roxana, por Marisol, que pide por sus hijos, por sus nietos, por Catalina, que pide por el trabajo. Te pido también por mi madre, Dios, que está en su casita. Te pido por todo lo que su corazón anhela. Te pido, Dios mío, por cada uno que está en su hogar, en su casa, que este sea el momento de conversar contigo. Tal vez, Dios mío, estábamos haciendo algo, Dios, pero hoy tú nos llamas, nos convocas y nos dice que estás escuchando nuestro clamor. Señor, porque ya la cruz no la vemos igual. La vemos, Dios, como el sacrificio perfecto, como esa puerta que se abrió. Yo quiero entrar por esa puerta. Quiero abrazar tu cruz. Quiero abrazar tu sacrificio. Y sé que hay personas que también lo están haciendo. Siempre dije, Dios, y siempre está en mi corazón, me cuesta. Y sé que hay muchos, me cuesta. Lo sé, Dios mío, porque a mí también me cuesta. Pero hay muchas personas que dicen, soy débil, no puedo. Señor, dale la fuerza, dale el ánimo, dale la fortaleza para llevar tu palabra, para llevar tu evangelio, para llevar tu amor a todos lados, a todas partes. Que se cumpla tu propósito. Tal vez hoy tenemos muchas aflicciones. Señor, tal vez hay falta de trabajo, hay enfermedad. Pero yo creo en un Dios todopoderoso que nos mira con amor y misericordia. Si en la cruz, Dios mío, hubo verdad y hubo misericordia, tú hoy nos estás mirando. Señor, yo te pido por aquellos casos muy complejos, aquellas situaciones tan difíciles. Señor, yo te pido por Lía, por una sobrinita que tengo, Dios. Señor, mi corazón se angustia al ver también la angustia de sus padres. Pero ellos tienen fe, ellos claman a ti. Señor, te pido por todas aquellas personas que hoy te creen. Auméntales más la fe, Dios. Abrázales con tu amor y tu misericordia. Y que puedan a través de este proceso apegarse a ti. Que hoy se llene tu casa, que hoy vengan más hijos, que vengan personas a orar, que comiencen a abrir su voz espiritual, que comiencen a abrir su corazón y decir, Señor, aquí estoy, este es mi imposible, esto es lo que yo quiero que tú me otorgues. Pero yo sé que tus planes son mejores. Señor, cuando tú fuiste a la cruz, tal vez estaba todo mal, todo no se veía salida, pero al tercer día tú resucitaste. Y el cielo tuvo que gritarlo, la gente lo decía, ha resucitado. Señor, mi problema pasa por lo mismo, va a la cruz, hoy muere. Y sé que tú me darás la victoria. Señor, te pido por todas aquellas personas que hoy están clamando, están orando. Bendícelas, Dios, bendícelas esta noche. Que el frío de la noche, Dios, haga arder su corazón.
en tu presencia, Dios, en tu presencia. Te pido también por Coronel, por toda esta zona, por los niños, Dios, por los jóvenes, por las jovencitas, Dios, que a veces son confundidas, enredadas en sus pensamientos. Señor, que no tenga fuerza Satanás, sino que tú, Dios mío, en tu tremendo poder, seas tomándola, seas fortificándola, seas cambiando su mente y su corazón. Y lo primero, que se sientan amadas por ti. Una vez, Dios mío, que nos sentimos amadas y somos sus hijos, Dios, tú cambias todo. Cambia nuestra mentalidad, cambia nuestro ser. Gracias, Dios, por traer la paz a Coronel, a nuestro hogar. Señor, que cada hogar que está escuchando esta noche sea bendecido. Bendice su despensa, bendice, Dios mío, sus trabajos, bendice sus proyectos, bendice, Dios, la naturaleza. Otorga tú el favor de mirar esta zona, una zona pesquera, Dios. Bendice, Dios mío, Señor, cada trabajo, cada pesquera, cada opción que haya, Dios mío, de trabajar. Pero si tus planes son mejores, también los aceptamos. Que se haga, Dios, tu voluntad en mi corazón. Sé, Dios mío, que en la cruz está tu soberanía. Te invito a reinar en mi corazón. Te invito, Dios mío, Señor, que puedas tocar el corazón de cada persona. Y si hay alguien, hay alguien en esta noche que se siente lejano, pueda tocar su corazón y decirle: Señor, acéptame como tu hijo. Acéptame porque aún me siento esclavo. Si hay alguien que esta noche quiere entregarse en esta oración, pueda decirle: Señor, no había conocido el proceso tan lindo, tan importante, tan doloroso que tuviste para comprarme. Hoy te recibo mi corazón como Señor y Salvador para seguirte, para adorarte, para darte las gracias por esa cruz. Gracias, Padre. Gracias, Dios, por lo que nos has dado a entender. Gracias, Dios, por lo que has colocado en nuestro corazón. Salvación, eternidad, hijos para siempre, nunca más esclavo, nunca más lejano. Estamos cerca del trono. Gracias, Dios, por recibirnos. Gracias, Padre. Gracias, Señor. Esta noche podemos dormir confiadamente y decir gracias, Dios, porque ahora eres nuestro Padre. Y un padre siempre está con sus hijos. Gracias. En el nombre de Jesús. Amén.

0: Y cuando son las 21 horas con 5 minutitos, yo, bueno, ya me estoy despidiendo. Y, cierto, deseándole a cada uno de ustedes que pueda, cierto, estar en la presencia de Dios en cada momento, ¿eh? Siempre ir caminando a través de lo que Él quiere en nuestra vida. Muchas bendiciones, ha sido un placer, un privilegio estar con ustedes. Bendiciones a... hoy voy a revisar el celular. Para los saludos de mi hermana, a ver, yo voy a ver, había visto algo acá, sí. Estábamos con mi hermana Sandra Moreno, sí, ya la leímos, y Ingrid Herrera dice, hola, buenas tardes, querida Oriana. Muchas bendiciones para ti, querida Ingrid. También, cierto, para Carmen Pérez, dice, buenas noches, hermana Oriana, muchas bendiciones para usted y todos los hermanos que están presentes escuchando. Pido oración por toda mi familia, para que Dios los ilumine el camino de la luz. Qué linda, cierto, y estuvimos orando con todas estas personitas que estuvieron acá. También Marisol, también oramos por tu familia. Catita, también oramos por tu pedido de oración. Chama, también oramos por ti, por tu pedido que tenías. Roxana, también oramos por ti. Tere, también oramos por ti. Así que ha sido una oración genial, hermosamente, ¿cierto? Donde el Padre ha abrazado a cada uno de ustedes. Así que, bueno, para todos aquellos que vamos a seguir, ¿cierto? En este nuevo caminar, en este nuevo camino con Dios, les deseo que tengan un reparador descanso. Día de mañana, ¿cierto? Siga usted la sintonía porque mañana hay un matinal precioso. Bendiciones para cada uno de ustedes. Shalom.
1: 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Tu mano me sostiene. Repítelo. 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

Señor, venimos delante de tu presencia y nos postramos delante de ti, Señor, y te exaltamos con nuestra alabanza.

qué tremendo. Sigue, sigue, sigue, porque hay más, hay más, hay más. Sí, él dice, ya viene, ya viene, ya viene la recompensa. Ya viene.

Gracias, Jesús. Tú estás conmigo. Siempre lo has estado. Gracias.

jardín que Adán y Eva perdieron por su pecado ahora ha sido plantado en nuestro corazón. Yo te voy a invitar a que pongas tu mano sobre tu corazón mientras cantamos esta canción.

posible lo que bueno en esta noche, Señor, de nuestros corazones. Recibe adoración, recibe gratitud, Señor.

fue lo que te pasó? ¿Qué fue lo que ocurrió en tu vida que al mirar atrás ya tú no eres el mismo de antes? Tu vida estaba destruida, pero hoy está restaurada. ¿Qué pasó? Apareció Jesús de Nazaret. Apareció Jesús para cambiarlo todo. Apareció Jesús para cambiar.

separar del amor más grande. 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

Vamos con los pies y vamos, muévame los pies, muévame los pies. Vamos brincando ahí.

que el diablo sabe muy bien cómo engañar, y el diablo sabe muy bien cómo dividir. Y la obra más trágica que el diablo hace es dividir. Cristo lo dijo: Padre, que sean uno como tú en mí y yo en ti. Ese es el llamado de Dios a la iglesia ahora, que seamos uno.

Ah, ahí estás tú, el que decías ser el enviado, el supuesto Mesías, el que iba a destruir el templo y a reconstruirlo en tres días. 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

¿Será que no temes a Dios? Este hombre no merece estar aquí con nosotros dos. No, no seas indiferente, que a él lo han condenado injustamente. Él no tenía que atravesar este tormento. Sus verdugos sentirán.

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0: morará bajo la sombra del Omnipotente.
1: Diré yo al Señor, esperanza mía y castillo mío.
2: Él te librará del lazo del cazador, de la peste destructora.
1: Con sus plumas te cubrirá y debajo de sus alas estarás seguro.
0: Escudo y adarga es su verdad.

Vamos a alabar a Dios todos juntos. Vamos aquí arriba.

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también. Hola, hola, ¿cómo está? Tengan todos ustedes muy buenos días. Qué bueno es poder saludarles a esta hora de la mañana, ya cuando estamos a miércoles, a mitad de semana, el ombligo de la semana, como se dice, ¿eh? Pero bueno, aquí estamos, miércoles 20. ¿Cómo pasa el mes, 20 de mayo? Bien, pues muy buenos días a todos, querida familia de la radio, ¿eh? Comenzamos ya este día miércoles con alegría, estamos contentos, ¿cierto? Con mucho ánimo y sobre todo con un corazón agradecido hacia nuestro Dios por este tremendo regalo, ¿cierto? Que es estar un día más con vida y con salud. Porque, ¿sabía usted que abrir los ojos hoy, ¿cierto? El hecho de poder respirar, de poder levantarnos, de tener ahí todo... todos nuestros sentidos, ¿cierto?, despiertos, bueno, no tan despiertos tampoco, pero ya de tener todo, ¿cierto?, es una gran bendición de Dios. Claro, pues si esto no es casualidad, sino que es misericordia de nuestro Señor. Así que por eso estamos muy contentos, porque su amor nos sostiene una mañana más, un día más. Así que gracias Dios, gracias mi Señor por todo aquello. Sí, pues, sí, es así. Siempre uno despierta, ¿cierto? De diferentes maneras, con diferentes cosas en la mente. A veces despertamos alegres, contentos. Otras veces despertamos con preocupaciones, ¿verdad? Un poquito cansados también, ya con algún desafío, algún proyecto para el día. Pero aún así, hay una razón para dar gracias, que es que Dios ha sido bueno con nosotros en todo aspecto de nuestra vida. Él nos ha permitido llegar a este nuevo día, poder comenzar, poder levantarnos, ¿cierto? Y poder estar junto a usted. Así que gracias Dios, gracias por la vida, por la familia, gracias por hasta por el trabajo. Sí, pues a veces uno reclama un poquito porque tiene que trabajar, pero igual es necesario. Así que gracias Dios por el trabajo, gracias por el pan, ¿cierto?, que está sobre nuestra mesa, gracias por la salud que tenemos, ¿cierto? Gracias por el techo que nos cobija. En fin, son tantas cosas que tenemos que... motivos, ¿cierto? Tantos motivos de darle gracias al Señor. Quizás también por los momentos difíciles, ¿cierto? Claro, por todo. Así que gracias, mi amado Señor, porque en medio de todo, ¿cierto? En medio de lo que estamos pasando, en medio de lo que estamos viviendo, hemos podido sentir, ¿cierto?, a nuestro Señor con nosotros, sentir su guía, ¿ya? Sentir su fidelidad y, por supuesto, también su misericordia. Así que esta mañana, antes de cualquier cosa, podamos levantarnos, ¿cierto?, en gratitud, ¿ya? Claro, o levantarnos más bien dicho también con un corazón agradecido a nuestro Señor. Y le digamos ahí, gracias Dios, gracias Señor, porque aquí estamos un día más de pie y con mucha fe, ¿cierto? Y con esperanza. Así que es un buen momento para aquello. Así que póngase nomás ahí en pie, levántese rapidito, ya pese al frío, levántese nomás, prepárese su rico desayuno y súbale ahí al teléfono, ¿cierto?, donde nos está escuchando y disfrute, ¿cierto?, gócese junto a nosotros, porque despertar, ¿cierto?, y levantarse con alegría, eso cambia la perspectiva del día. Ya va a ser un día distinto, va a ser un día diferente cuando usted así lo piensa, así lo cree. Y comienza el día, ¿cierto?, con ese corazón lleno de gratitud hacia nuestro Señor. Así que, bueno, aquí comienza entonces el matinal de la radio, el matinal de Radio Impacto Chile. Son las 9 de la mañana con 18 minutos, 9 de la mañana con 18 minutitos. Vamos inmediatamente a buscar, una canción linda, vamos a buscar, a ver si tengo hartas canciones lindas para compartir esta mañana, vamos a buscar entre todas las canciones que tenemos acá, una canción para comenzar, ¿cierto?, con ánimo y podamos movernos un poquito, sí, pues sí, es bueno moverse en la mañana para pasar un tanto el frío. Así que, imagínense, acá tenemos a nuestro amigo que nos dice sonríele. Qué mejor que comenzar el día con una

Me he río de la canción que estaba sonando de fondo. Yo no estoy loco, dice. Claro, a veces estamos un poquito locos, ¿eh? Y también sabía usted que a veces es necesario estar un poquito loco, pero un poquito nomás, para comenzar, ¿cierto?, la mañana con ánimo y hacer las cosas del día también con entretención, ¿eh? Entretenerlo un ratito, ¿cierto? Y también hay que estar un poquito loquito. Bien, pues no, así es una broma nomás. No estamos locos, nosotros estamos muy enfocados, ¿cierto?, en lo que estamos haciendo. Pero bueno, ¿cómo se encuentra usted el día de hoy? ¿Cómo amaneció? ¿Cómo está su día? Ya está helado, ¿cierto? Sí, bueno, todos los días va a ser una temática, todas las mañanas hablar del frío acá en la comuna, ¿eh? Se ha transformado en algo que sin precedente, ¿no? Así. Siempre, bueno, el invierno es así, pues, hace frío y tenemos que tomarlo de esa manera nomás, para acostumbrarnos un poquito, ¿cierto?, a los 6, 7 graditos que amanecen todos los días. Anoche igual estaba helado, ¿eh? Yo me tocó ahí estar un ratito, ¿cierto?, tarde en la noche, afuera, ¿verdad? Y sí que se sentía bastante frío, estaba muy, muy helado, nada que decir, ¿eh? Se pasó mucho frío anoche y hoy día también, pues, amanece con la misma intensidad, 6, 7 grados. Y yo creo que el cambio climático está haciendo ahí algo, ¿cierto? Con el frío acá. O será que, no sé, porque uno dice, antes parece que no hacía tanto frío. Puede ser que nosotros a lo mejor no sentíamos tanto frío. Bueno, estábamos más jóvenes en ese tiempo, un par de años atrás, ¿verdad? Entonces como que uno no sentía mucho el frío. Pero ahora sí, se siente, traspasa ahí los huesitos. ¿Ya? Claro, debe ser que la, no sé, pues, si la piel nuestra con los años se torna más delicada, ¿verdad? Pero como que el frío traspasa con mayor intensidad, ¿ya? Claro que sí. Bueno, y comentarles también un poquito, ¿verdad?, que hoy tenemos efemérides también, ¿cierto?, que van acompañándonos cada día. Sí, pues, en febrero, ¿cierto?, que día a día van apareciendo y nosotros las comentamos acá en la radio. ¿Pero sabes lo que me llamó más la atención? Claro, porque, por ejemplo, un día como hoy se conmemora ya el Día Mundial de la Metrología. No es la meteorología, no tiene que ver con la parte meteorológica, sino que es la metrología. Y esto tiene relación un poquito con el metro. ¿Ya? Claro, se conmemora, ¿cierto?, la firma de la Convención del Metro de 1875, destacando la importancia de las mediciones precisas en la ciencia, la industria y la vida cotidiana. Lo que pasa es que uno igual, pues, mira, a mí cuando yo recién leí esto, ¿cierto?, yo veía, ¿cierto?, como meteorología, y no es meteorología, es metrología, que tampoco tiene que ver con el metro, ¿cierto?, que conocemos, que transporta personas ahí en Santiago. No, esto tiene que ver con la medida, ¿ya? Claro, con la unidad de medida. Eso es un poquito. Bueno, así es nomás. Pasó ahí el día de la meteorología. Sin pena ni gloria, como decían coloquialmente los antiguos, nuestros antepasados, ¿eh? Bueno, pero lo que quiero llegar, ¿cierto?, que hoy es un día muy especial. ¿Y sabía usted para qué? Para las abejitas. Claro, hoy es el Día Mundial de las Abejas. Es una fecha instaurada, ¿verdad?, por Naciones Unidas para crear conciencia ahí sobre la importancia de estos. ¿Son insectos, no? Claro, son las abejitas, ¿cierto?, que son especialistas en la polinización y son fundamentales también para la producción de alimentos y el equilibrio de los ecosistemas. Bueno, ahí está un poquito, ¿cierto? Y sabía usted que estas abejitas son pequeñitas, pero son muy importantes. Claro, son criaturas que muchas veces pasan ahí desapercibidas, pero cumplen una tarea enorme en nuestro planeta, ¿eh? También, ¿cierto?, aparte de la polinización, ¿ya?, las abejas son fundamentales en la producción de miel, ¿ya? Sí, pues sí, ellas trabajan ahí día a día, ¿cierto?, trabajan rapidito para ayudar a la producción de este rico alimento, ¿eh? ¿Sabía usted que la miel es un muy rico alimento? Claro, tiene bastantes cualidades. Si no, no, pues si no es una cosa así como que, la miel es para endulzar un poco, darle sabor. Porque, bueno, a mí me gusta la miel con pan, o pan con miel. Claro, un pancito con miel natural, ¿cierto? Pero no es solamente para endulzar ahí el desayuno o el pancito, sino que también tiene hartas cualidades especiales, muchos atributos, ¿verdad?
La miel, por ejemplo, es nutritiva, aporta energía, ¿cierto?, de forma natural, gracias a los azúcares naturales, ¿ya? Y tiene vitaminas, minerales y muchas cositas más que nos hacen muy bien para nuestro organismo. Tiene propiedades antibacterianas. También, pues, ¿sabía usted que los antepasados, personas, ¿cierto?, que vivieron antiguamente, sabían mucho de esto? Claro, de estos alimentos naturales. Tenía gran valor entonces la miel por su capacidad para ayudar a proteger y conservar. Incluso alguna vez he leído por ahí que las momias, ¿cierto?, o no sé, algunas cadáveres eran cubiertos con miel ahí para conservarlos por mucho tiempo más, dadas las creencias, ¿cierto?, de algunas personas en aquellos tiempos, en el antepasado. Así que también, pues, eso es un poquito la miel, es un calmante. Muchas personas la usan para aliviar la garganta o acompañar bebidas calientes en días fríos. ¿Se da cuenta? Desde muy pequeño uno, cuando era chiquitito, ¿cierto?, la mamá le daba miel con limón para la garganta, cuando andamos con la garganta apretada, ¿cierto?, el pechito apretado. Claro, la miel era un importante medicamento, ¿cierto?, para aliviar un poquito las molestias de la garganta. Bueno, y así también, pues, una fuente de energía natural, ¿cierto?, rápida, que nos ayuda a recuperar fuerzas. Y es lo más importante de todo esto, que la miel es un producto totalmente natural, fruto del trabajo ahí de las abejitas, ¿cierto?, que son ordenaditas, ¿eh? Claro, las abejitas ahí trabajan con mucho orden. Y son pacientes, ahí van paso a paso trabajando día a día para completar, ¿cierto?, su cajita de miel. Así que es bonito pensar en aquello, ¿eh? Sí, pues. Sí, claro que sí. Pensar que, ¿sabía usted que en la Biblia la miel aparece como un símbolo de dulzura? Sí, pues. Un símbolo ahí de algo dulce, de algo rico, de algo algo de abundancia, algo de bendición. Claro que sí. La palabra de Dios dice que sus palabras, ¿cierto? Claro, las palabras ahí son más dulces que la miel. Hay un versículo por ahí que lo dice así, porque así como la miel alimenta y fortalece el cuerpo, la presencia de Dios fortalece el alma. Así que un comentario ahí que me apareció acá y me encantó leerlo, ¿verdad? Cómo hacer esta similitud, ¿cierto? Que de la miel con la palabra del Señor, está bonito, ¿ya? Claro, y nos podemos encontrar ahí este mensaje, ¿cierto? Donde dice, más dulce que la miel, ¿ya? Claro, pues, ahí nos encontramos, ¿cierto? Algún versículo donde aparece ahí más dulce que la miel. Sí, pues, ¿y sabe dónde se encuentra? En el Salmo 119, en su verso 103, dice, relacionado con la miel, ¿eh? ¿Cuán dulces son a mi paladar para dar tus palabras? Más que la miel a mi boca. Y también lindas palabras ahí relacionadas con la miel. Así que qué bueno que hoy sea el día entonces mundial. Ahí esto es mundial, si no es acá en chileno. Día mundial de las abejitas. Hay que cuidarla entonces cuando usted vea abejitas por ahí, ¿cierto? No las vaya a matar, ¿eh? Claro, hay que cuidarla porque están escasas, según lo que comentan, ¿cierto? Los que estudian todo este tema de los insectos, ¿cierto? Y de las abejas, dicen que están desapareciendo día a día las abejitas. Entonces hay que cuidarlas, ¿no? No le haga daño a usted cuando la encuentre por ahí, cuando se encuentre con una abejita. No les haga daño por ningún motivo. Bien, pues ahí está este lindo comentario entonces relacionado con las abejitas. Bien, pues continuamos entonces con algunas canciones, ¿cierto?, bonitas para esta mañana.

Bien, pues ahí con esta canción de fondo del pastor Marcos Witt, queremos contarles que el día de ayer, ya este pastor, cierto, cantante de música cristiana, estuvo celebrando un año más de vida. Claro, pues el pastor Marcos Witt, que es un referente, ¿verdad?, de la música cristiana en español. Estuvo ahí celebrando un añito más, ayer día 19 de mayo. Ya para que usted lo sepa, hay un recordatorio, ¿cierto? Bueno, yo creo que muchos lo conocen, ¿eh? Claro, a don Marcos Witt, que nació allá por el año 1962. Claro, 1962, nació en Texas, Estados Unidos, ¿eh? Este artista, ¿cierto? Muy exitoso e influyente en todo lo que es la música cristiana latinoamericana, ¿ya? Además de ser una de las figuras más importantes de la industria musical. Sí, pues sí, yo creo que todo el mundo lo conoce. Ahí estábamos escuchando unas canciones y ahí en el fondo musical también tenemos otra canción de Marcos Witt. Yo creo que más de alguien, ¿cierto? Que quizás no le gusta mucho o no escucha.

0: que han participado en este sello discográfico, como Alex Campos, ¿verdad? Un Corazón y Living, entre otros también. Así que el legado de Don Marco DeWitt en la música cristiana contemporánea es difícil de dimensionar y tan vigente, claro, pues hasta el día de hoy, ya hasta el último. Entonces, hace poquito sacó otra producción ahí y se me olvidó cómo se llama, pero Oscar al tiro, y que hasta el día de hoy sigue deleitando con su voz y sus melodías. Entonces, Don Marco DeWitt, ¿cuántos años está cumpliendo? A ver, saquemos la cuenta. 1962, 64 años. ¿Sí? Si no me equivoco. Sí, 64 añitos. Entonces, está cumpliendo Marco DeWitt en su tremenda, cierta y extensa carrera musical en cuanto a lo que es la música cristiana. Es su última producción. Bueno, estuvo, cierto, una de sus producciones que fue Legado. Legado que fue el año pasado, parece. Claro. Y fue una producción bastante, bastante bonita, bastante buena. Estaban buenas las canciones. Lo hizo ahí con varios artistas actuales. Fue ahí mezclando un poquito las voces, ¿cierto? Y esta producción fue basada ahí en su música, ¿cierto? Música antigua, pero fue ahí arreglada, ¿cierto? Con voces más renovadas. Esa fue una de sus últimas producciones, ¿cierto? Legado. Pero su más reciente producción musical se llama Eterno. Ahí está, aquí la encontré. Sí, pues yo sabía que hace unos días atrás, no más poquitos días atrás, ahí apareció este nuevo álbum que se llama Eterno, un proyecto lanzado, ¿cierto? Junto ahí a Marcos Vidal y Marcos Barriento. Es una producción bien bonita para escucharla, ¿cierto? Usted la puede buscar ahí en las plataformas de música. Eterno de Marcos DeWitt y le va a aparecer. Son varias canciones ahí que están ligadas, ¿cierto? A Marcos Vidal, Marcos Barriento, quienes interpretan algunas de estas canciones también basadas un poquito, ¿cierto? En producciones de hace años atrás. Así que ahí está, para que usted lo busque, lo pueda escuchar en tranquilidad, ¿cierto? Porque es un álbum especial que reúne a estas tres grandes figuras de la música, ¿cierto? Referentes, más bien dicho, de la música cristiana en español. Así que un proyecto que rescata un poquito, ¿cierto? Himnos que han trascendido tiempo, ¿cierto? Himnos de fe, con un mensaje ahí profundo de adoración y esperanza. Así que esto es un poquito, ¿cierto? Lo que hemos podido conversar, ¿cierto? A esta hora de la mañana de Marco DeWitt, el pastor Marco DeWitt, ¿cierto? Que el día de ayer entonces estuvo cumpliendo 64 años de vida. Con una carrera, ¿cierto? Ahí tremenda hasta el día de hoy. Bueno, eso es, pues. Continuamos con algunas canciones que tengo por acá. Ya. Tenemos a otro también, a otro grande de la música, que es, a ver. Ah, es que tengo varios grandes de la música acá en la parrilla. Ah, en la parrilla. No quiero hablar de parrilla musical porque me da hambre. Claro, me da hambre a esta hora de la mañana. En esta selección de temas musicales. Dejémoslo así, selección de temas musicales, no le digamos parrillo, sino yo sé que a mí me da hambre y a usted también quizás le dé un poquito de hambrecita ahí. Escuchemos una canción de Marco DeWitt. Claro, señor, hazme un radical, se llama esta.
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de ahorrar platita para el Estado, ¿ya? Si el Estado está corto de recursos, ¿verdad? Hay poquita plata. Se están haciendo recortes en todas partes. Ojalá que también esto de bajar de 24 ministros a 22 sea un recorte económico, ¿ya? No vaya a ser cosa que alguno de ellos se esté ganando doble sueldo, ¿eh? No sería lo más correcto. Así que, bueno, son pensamientos de uno nomás, pues sí. Claro. Así que el cambio entonces ocurre a pocos días de la primera cuenta pública que se va a llevar a cabo ahí el primero de junio. Así queda entonces, así están los cambios en la moneda, ¿ya? El presidente José Antero Kast entonces ahí realizó este cambio que donde hubieron salidas y llegadas y cambios, movimientos ahí estratégicos. Ojalá sea todo esto para mejor. Claro, para mejorar un poquito, ¿cierto? Todo lo que está ocurriendo acá en nuestro país en cuanto a todo lo que es, ¿cierto? La parte ministerial. ¿Sí? ¿Lo dije bien? Sí. Todo lo que es lo ministerial. Ahí está entonces. Bien, pues continuamos con algunas cositas más, algunas noticias, ¿cierto? Algunas informaciones que nosotros vamos a ir recopilando durante la tarde de ayer, ¿cierto? Hoy día en la mañana, como por ejemplo, el accidente ocurrió cerca de las 8 de la mañana ahí en la curva España. Esto ocurre en Lota, si no me equivoco, ¿cierto? Sí. Dado que había una espesa niebla. Claro, en carretera Fernando Mayra, ocurrió entonces en la curva España, en la vecina comuna de Lota. Había una espesa densa niebla, ¿cierto? De humedad ahí en la carretera, entonces eso ha perjudicado bastante la conducción. Entonces, claro, sí, es complicado. Usted que es conductor o conductora también, se ha dado cuenta que a veces la nieblina ahí se pone tan densa que complica bastante entonces la conducción. Así que a tener cuidado nomás, chiquillos, no vayan a verse involucrados en algún tipo de accidente. Claro que hasta hora de la mañana ya yo creo que la niebla ha decaído un poquito, ¿cierto? Aunque algunos sectores se mantienen por mucho tiempo con niebla. Entonces, colisión de dos vehículos ahí en carretera Fernando Mayra, comuna de Lota. Habrían tres personas lesionadas. Eso es un poquito lamentable también cuando hay personas que sufren alguna complicación. ¿Ya? Muy poca visibilidad a raíz de la intensa niebla entonces en algunas carreteras de la provincia. No sé más allá, ¿cierto? En algún otro lugar cómo estará la niebla, pero por lo menos aquí en nuestra zona, ¿verdad? Coronel Lota, hay sectores donde se acumula harta niebla. Tenemos aquí el sector Bypass también, ¿cierto? Que une Coronel con Lota. Es un lugar donde la niebla es bastante densa en sectores, en algunos lugares. También tenemos ahí camino a Patagual, ¿verdad? También lugares de mucha niebla. Ayer ocurrió un accidente de tránsito bastante feo también ahí en el sector de la ruta de la Madera. Kilómetro 28, por ahí, 28-30. Si no me equivoco, fue el accidente ocurrido el día de ayer en la ruta de la Madera. Bastante complicado estuvieron ahí los chiquillos también. Bueno, noticias agradables, ¿cierto? Para el bolsillo de los habitantes de acá de la comuna de Coronel. Por quinto año consecutivo, el gas más barato de Chile estará en la ciudad al sur del Biobío. Y la llama de Munigas, la llama, claro, la llamita, ¿cierto?, del gas ahí, seguirá flameando, dice, en el hogar de los coronelinos, ya que en sesión de este martes 19, es decir, el día de ayer, el Consejo Municipal aprobó el trato directo, eso quiere decir adquisición de vales de gas para recargas de cilindros de 15 kilos, programa Munigas 2026, una política pública, ¿verdad?, con sello ahí de la comuna de Coronel destinada a las personas mayores, personas en situación de discapacidad y con altos índices de vulnerabilidad social. Ahí está entonces, hay que informarse, ¿ah? Claro, infórmese usted ahí en las redes sociales, busque, ¿cierto?, en la página de la Municipalidad de Coronel, ahí están todos los datitos, ¿cierto?, para que usted pueda postular y adquirir este vale de gas para recargas de cilindros de 15 kilos en este programa Munigas que corresponde a la Municipalidad de Coronel, ¿cierto? Claro, esta ciudad al sur del Biobío, como dicen los chiquillos ahí en este eslogan. Y también relacionado con lo mismo, hay otro programa que corresponde al gobierno,
que es el cupón de gas

licuado, cupón de 27 mil pesos para comprar el gas. Y esto se activa, ¿cierto?, a través del Banco Estado. Ya, hay una página también que se llama cupondegas.gob.cl. Esa es la página donde usted puede ingresar, ¿verdad?, para ver, ¿cierto?, si usted califica, si está dentro de las personas que pueden optar, ¿cierto?, a este beneficio. Usted ingresa nomás ahí a cupondegas.gob.cl con su clave única y el sistema revisará automáticamente. Claro, al ingresar su clave única usted, el sistema automáticamente va a ver si usted cumple con los requisitos y le informará si puede activar su cupón. ¿Los requisitos cuáles son? Ser jefe o jefa de hogar, con el registro social de hogares, ¿cierto? Donde usted debe estar ahí dentro del 80% más vulnerable al día de hoy, ¿ya? Ser mayor de edad también, así que hay unos requisitos que tiene que cumplir, pero el sistema inmediatamente le va a arrojar en forma automática si usted calza ahí para activar su cupón. Entonces usted ingresa sus datos nomás, pincha el botón para activar su cupón de 27 mil pesos y se le enviará a su correo electrónico cuando el cupón ya esté disponible. Así que eso es más o menos, ¿cierto?, lo que va a suceder con esto. Y luego usted, ¿cierto?, cuando el cupón ya esté disponible, llegue a su correo, usted pregunta a su distribuidor más cercano si está adherido, ¿cierto?, al cupón y usted puede pedir su gas. Si obtiene el cupón de gas licuado de manera digital, usted puede ingresar, ¿cierto?, a la app RootPay, así se llama, app RootPay o app, ¿cierto?, del Banco Estado, y ahí puede confirmar sus datos, ¿cierto?, el valor del gas y el cupón de gas licuado va a aparecer ahí en su celular, ya con la fecha, con el monto utilizado y el nombre del distribuidor al que usted le compró. También lo puede hacer directamente, buena acotación ahí. Sí, directamente con las personas que entregan el gas. Y si obtiene usted su cupón de gas licuado de manera presencial, puede acercarse ahí a una casa vecina, ya más cercana que usted tenga en su población, ¿cierto? Siempre hay una casa vecina, así que aquí estamos con cosas. Siempre hay una casa vecina cerquita de su hogar y usted va, ¿cierto?, ahí al local, ingresa su clave de cajero automático en el POS y el caja vecinero, o sea, la persona que atiende ahí la caja vecina va a imprimir el cupón físico para que lo pueda usar usted en cualquier distribuidor de gas autorizado. Y si no le quedó bien clara la información, vaya ahí a la caja vecina y, por cierto, la persona que atiende, que está trabajando en aquel lugar, le va a informar a usted, le va ahí a aconsejar qué es lo mejor que puede hacer y, por supuesto, le va a ayudar un poquito ahí para que usted pueda obtener este cupón de gas que corresponde a 27 mil pesitos para que vaya en alivio al bolsillo, ¿cierto?, de las personas. Ahí, claro que a veces cuesta tanto juntar peso a peso para poder comprar el gas. Así que ahí está, pues. Ya, ahí nomás lo dejamos, ¿verdad?, para que usted lo pueda hacer. Y este es otro, claro, ¿se acuerda? No sé si me puso atención. Primero hablamos del Munigas, que son dos beneficios distintos, ya, para que usted lo sepa. Son dos beneficios diferentes. Uno corresponde a Munigas, ¿cierto?, que es el que le entrega su municipalidad, ¿cierto? A lo menos acá en Coronel es así. Y el otro es el que entrega el gobierno a través del Banco Estado. ¿Quedó claro? ¿Me entendió? Qué bueno, me alegro mucho entonces que me haya entendido ahí la noticia. Así que, bien, por eso, continuamos entonces. ¿Qué tenemos por acá en el WhatsApp? Sí, nos saludan, ya, pues ahí está la prima Sandra, dice, Claro, sí, pues. Buenos días, mi prima Sandra. ¿Y dónde se encuentra usted? Dígame, pues cuénteme dónde está a esta hora de la mañana. ¿Está en Arauco, en la ciudad o está en el campito allá en Raqui Alto, podría ser? Ya, ahí nos cuenta entonces dónde se encuentra usted. Claro, es que ella me hace un comentario ahí de lo que estábamos conversando recién, del cambio de mando. Bueno, algunos estarán de acuerdo, otros no tan de acuerdo, pero yo creo que cada uno conserva su opinión, opinión personal, así como lo tiene, como la opinión que tiene acá la prima, ¿cierto? Sandra González tiene su opinión ella, y cada uno yo creo que va a tener su opinión. Yo creo que la mayoría están de acuerdo con el cambio de mando,
Ojalá sea para más mejor, decía. Claro, sea, ojalá sea algo positivo que nos traiga beneficios, ¿cierto?, a todos los habitantes de nuestro país. Bien, pues las 10 de la mañana con 6 minutos, ya se me está pasando el tiempo y quedamos ahí con algunas cositas, algunas informaciones, ¿cierto?, pendientes, pero estamos contentos de poder estar un día más junto a ustedes, ¿ah? Claro, continúa la niebla, dicen por algunos sectores acá de Coronel. ¿Ah? Aviso importante ahí entonces a todos los a todas las personas, ¿cierto? Claro, y continúa entonces la niebla hace un ratito atrás acá en la comuna. Así que cuídense, chiquillos, ¿ah? A tener mucha precaución, no les vaya a pasar algún chascarro por ahí en la conducción. ¿Ya? Bien, pues continuamos nosotros acá. Sí, aquí me escribe la prima, ¿cierto? Hola, hola, dice, claro, hola, hola, le digo yo acá, le respondo desde la radio. Sí, buenos días, saludos a toda la familia por allá, ¿cierto? En el lugar donde se encuentre usted, ahí nos va a contar si me está escribiendo a través del WhatsApp, si yo sé, estoy seguro que me va a contar dónde está. Así que sería bueno saber en qué lugar del planeta Tierra se encuentra nuestra hermana. Bien, pues, como les decía, estamos llegando ya al final al final de la programación. Ya. Claro. Hola, hola, me dice. Ya. Bueno, se encuentra en Raqui. Sí, pues ahí yo le estaba preguntando, él le estaba preguntando ahí dónde, en qué lugar se encuentra. Y me dice que se encuentra en Raqui. ¿Eh? Raqui Alto, por ahí, en el campito. Lindo lugar, ¿eh? Claro. Sí, muy hermoso lugar ahí, desde Arauco, ¿cierto?, al interior para allá, avanzando un par de kilómetros, ahí podemos llegar a Raqui Alto. Ah, está con los papitos, está con los tíos ahí, así que saludamos entonces a los tíos, ¿cierto?, a la tía Nina, al tío Oscar, a todos los que están ahí cerquita suyo. Saluditos a esta hora de la mañana, cuídense, hace bastante frío. Hay que abrigarse mucho entonces a esta hora de la mañana. Cuídense del frío porque el resfriado ahí anda, pero muy fuerte. La influenza y todos los virus, virus NH, KJP, todo, con todas las letras del abecedario. Andan todos los virus muy fuertes, así que hay que cuidarse nomás del frío. Pero ahí en el campo, ¿cierto?, los tíos, ¿cierto?, la familia están bien abrigaditos. ¿Por qué? Porque ellos toman desayuno alrededor de la cocina económica que está, me imagino yo, la puedo ver desde acá, ¿cierto?, cargadita de leña con el fuego ahí ardiendo, pero 100%. Así que calentitos, tomando mate, tomando lechecita, ¿cierto? Y eso es bueno y nos hace bien para la salud también. Así que nosotros acá pasamos frío nomás, pues nosotros acá en Coronel estamos más acostumbrados a pasar frío. Yo tengo una pequeña, como pequeña estufita acá, ¿cierto? Como un anafre que me está entibiando el estudio de la radio. Pero igual es poco lo que entibia acá, pero igual hace frío. Bien, pues son las 10 de la mañana con 9 minutos. ¿Y qué le iba a comentar yo? Ah, claro, a ver, tenía una cosita acá. Rápidamente nos vamos navegando, ¿cierto?, por la internet. Y llegamos a... Ya no, sí, ya estamos en el tiempo. Estamos, hablamos de la abejita, ¿cierto? Sí, sí le conté de la abejita. Claro, ¿para qué vamos a repetir lo mismo? Sí, ya le conté ya que hoy es el Día Internacional de las Abejas y que las abejas están produciendo ahí rápidamente, ¿cierto? Ellas trabajan en la producción de la miel. ¿Y sabía usted que un datito importante también? La miel con cúrcuma es un antibiótico natural muy poderoso que no, nadie sabe por qué, pero hace muy bien, ¿eh? Mezcle usted miel ya con un poquito de cúrcuma, porque este remedio es muy bueno, ¿eh? Lleva utilizándose muchos años, ha pasado, traspasado generaciones, tradiciones también, y es un compuesto natural muy bueno para nuestro organismo. Ya. Lo que pasa es que se me escapó todo acá, ¿cierto? Se me fue la mañana rápidamente. ¿Qué más le vamos a hacer? Pues si así el tiempo pasa, no lo podemos detener, pasa rápidamente. Y bueno, ayer, ¿se acuerda usted que hablábamos de
de una parábola, ¿cierto? Claro, la parábola del sembrador. Eso lo comentamos el día de ayer y fue bastante bendición para mi vida, ¿cierto? Y yo creo que para más de alguno también fue de mucha bendición la parábola del sembrador, donde ahí estaba, ¿cierto? La semilla que caía en buena tierra y la otra semilla que caía. ¿Y cuál éramos nosotros? Éramos los espinos. La semilla que caía en espino éramos nosotros porque estamos afanados en otras cosas, ¿verdad? Y no poníamos mucha atención ahí al mensaje. Me estoy resfriando. Mire cómo me resfrío acá también con el frío. Y hoy vamos a comentar un poquito, ¿cierto? Sobre la parábola de... ¡Ah, mire qué lindo! Claro, es que la prima ahí me envía una foto. Y claro, una foto, ¿cierto? Con la estufa calentita. Y ya, con la tetera y el mate. Eso me faltó, pues me faltó el mate. ¿O lo dije? Sí, parece que lo dije. El mate. Y está la tetera, ¿cierto? Con el rico mate ahí. Y el mate en su parte de afuera tiene estampada una frase que dice: yo y mi casa serviremos al Señor. ¿Qué le parece? Está bonita la foto. Se puede ver ahí, ¿cierto? El matecito y la tetera calentita. Y ya me dio hambre, ya. Así que nos vamos a apurar. Vamos a hacer todo rapidito. Si tenemos tiempo todavía. Tenemos un poquito de tiempo, ¿cierto? Y ese tiempo lo vamos a dedicar ahora a conversar un poquito y hablar de la parábola del hijo pródigo. ¿Sí? ¿Qué le parece? ¿O no? Sí, ya vamos a hablar, aquí la tengo. La parábola del hijo pródigo, ¿cierto? Una parábola que nos lleva ahí a pensar un poquito, ¿cierto? A reflexionar sobre nuestras vidas, ¿cierto? Muchas veces cómo nosotros manejando, ¿cierto? Un poquito nuestro diario vivir. Bien, pues la parábola del hijo pródigo ya aparece una sola vez en los evangelios y se encuentra ahí en Lucas 15, versos 11, 32. La parábola del hijo pródigo dice así, oh, está larga, sí, es larga la parábola, pero se la voy a leer rapidito. Dice: un hombre tenía dos hijos, y ya continuó Jesús hablando, ¿verdad? El menor de ellos le dijo a su padre: papá, dame lo que me toca de la herencia. Así que el padre repartió sus bienes entre los dos. Ya poco después el hijo menor juntó todo lo que tenía y se fue a un país lejano. Allí vivió desenfrenadamente y derrochó su herencia. Cuando ya lo había gastado todo, sobrevino una gran escasez en la región. Y él comenzó a pasar necesidad. Así que fue y consiguió empleo con un ciudadano de aquel país, quien lo mandó a sus campos a cuidar cerdos. Bueno, tanta hambre tenía que hubiera querido llenarse el estómago con la comida que daba a los cerdos, pero aún así nadie le daba nada. Por fin recapacitó y se dijo: ¿cuántos jornaleros de mi padre tienen comida de sobra? Y yo aquí me muero de hambre. Eso es lo que él reflexionaba y un poquito pensaba. Tengo que volver a mi padre y decirle: papá, he pecado contra el cielo y contra ti. Ya no merezco que se me llame tu hijo. Trátame como si fuera uno de tus jornaleros. Así que emprendió el viaje y se fue a casa de su padre. Todavía estaba lejos cuando su padre lo vio y se compadeció de él. Salió corriendo a su encuentro, lo abrazó y lo besó. El joven le dijo: papá, he pecado contra el cielo y contra ti, ya no merezco que se me llame tu hijo. Pero el padre ordenó a sus siervos: pronto traigan la mejor ropa para vestirlo. Póngale también un anillo en el dedo y sandalias en sus pies. Traigan el ternero más gordo, mátenlo para celebrar un banquete. ¿Ya? Por eso me equivoqué, el banquete ya, ahí quedamos, ¿cierto? Que trajeron al ternero más gordo y lo mataron ahí, ¿cierto? Para celebrar el banquete. Dice: porque este hijo mío estaba muerto, pero ahora ha vuelto a la vida. Se había perdido, pero ya lo hemos encontrado. Así que empezaron a hacer fiesta. Mientras tanto, el hijo mayor estaba en el campo. Y al volver, cuando se acercó a la casa, oyó, ¿cierto? Todo esto del baile, oyó la música, todo, ¿cierto? Lo que estaban ahí. Entonces llamó a uno de los siervos y le preguntó qué pasaba. Y le dice: ha llegado tu hermano,
le respondió, y tu papá ha matado el ternero más gordo porque ha recordado o ha recobrado a su hijo sano y salvo. Indignado, ¿verdad? El hermano mayor se negó a entrar, así que su padre salió a suplicarle que lo hiciera. Pero él contestó, fíjate cuántos años te he servido sin desobedecer jamás tus órdenes y ni un cabrito me has dado para celebrar una fiesta con mis amigos. Pero ahora llega ese hijo tuyo que ha despilfarrado tu fortuna con prostitutas y muchos más, y tú mandas a matar en su honor el cordero más gordo. Hijo mío, le dice de su padre, tú siempre estás conmigo y todo lo que tengo es tuyo. Pero teníamos que hacer fiesta y alegrarnos porque este hermano tuyo estaba muerto, pero ahora ha vuelto a la vida. Se había perdido, pero ya lo hemos encontrado. ¿Ya? ¿Te das cuenta? Ahí está, pues. El hijo pródigo. Un poquito la historia, ¿cierto? Para darle contexto a lo que se refiere, ¿verdad? La historia ahí de este hijo, ¿cierto? Que alguna vez, en algún momento ahí, pensó mal, ya se mandó a cambiar nomás, se fue con todo lo que su padre le había entregado. Y malgastó, hizo lo que quiso, ¿cierto? Vivió la vida a su manera, ¿ya? Y después, cuando ya vio que se dio cuenta que había perdido todo, decidió regresar y su padre ahí lo recibió con mucho cariño, hizo una fiesta para recibirlo, ¿verdad? Entonces es un poquito lo que indica, ¿cierto?, la palabra pródigo, que se refiere a alguien que gasta todo lo que tiene en cosas inútiles, ¿eh? ¿Cuántas veces nos ha pasado a nosotros que hemos gastado, ¿verdad?, nuestro dinero en cosas inútiles que no nos han servido para nada. Bueno, nuestro Señor Jesucristo, ¿cierto?, presenta a los personajes principales y el asunto es que un hombre tenía dos hijos, ¿verdad? Eso es lo que acabamos de leer. Y uno de ellos, ¿cierto?, le pidió su dinero, su herencia y se fue nomás a vivir a su manera. El padre, ¿cierto?, entregó su herencia, el hijo malgastó el dinero y después regresó. Ya, claro, ¿por qué? Porque el joven recordó, ¿cierto?, que en casa de su padre vivía mejor, vivía bien, tenía todo lo que él necesitaba y donde estaba actualmente estaba pasando mucha necesidad. Y él ahí, ¿cierto?, preparó las palabras precisas para decirle, padre, he pecado, y todo eso lo que leímos anteriormente, ¿eh? Así que el padre lo recibió con mucho cariño, ¿eh? Y yo creo que si uno se pone a imaginar, ¿verdad?, a echar a andar la imaginación, puede ver la conmemoradora escena, ¿cierto?, del padre ahí saliendo a recibir a su hijo, porque dice que él corrió, lo abraza y lo besa. Quizás ni siquiera esperaba, ¿cierto?, que su hijo le dijera alguna palabra, sino que él estaba contento porque su hijo estaba de regreso. ¿Ya? No, y tampoco lo reta, no lo reprende, no le dice nada, sino que lo abraza, nomás le expresa su amor y lo acepta tal cual estaba. Quizás este hombre, ¿cierto?, que venía caminando, porque en ese tiempo no creo que haya venido viajando en algún medio de locomoción, ¿verdad?, sino que llegó a su casa caminando, quizás cuántos kilómetros, venía quizás harapiento, ¿cierto?, su ropa destruida, venía un poquito ahí sudoroso, quizás, ¿cierto?, cansado, destruido, sucio y todo eso, ¿eh? Pero su padre lo recibió tal cual como él venía. Sí, pues, ni siquiera lo dejó ahí que terminara de hablar. Quizás el hijo, ¿cierto?, preparó el discurso. Quizás dijo, papá, ¿cierto?, he pecado contra el cielo, contra ti. Ya no merezco llamarme tu hijo. Quizás cuántas veces el hijo, ¿cierto?, preparó el mensaje para entregárselo a su padre, como para darle la excusa. Pero el padre quizás ni siquiera lo dejó terminar de hablar. Que lo abrazó, ¿cierto?, tal cual él venía nomás y le expresó todo su cariño y le dijo, ahí traigan todo lo mejor para este hijo, ¿cierto?, que estaba muerto, pero ahora ha vuelto a la vida. Yo creo que es una linda parábola, ¿eh?, que refleja un poquito, ¿cierto?, muchas veces la vida nuestra, ¿ya? Claro, porque el propósito de las parábolas, ¿cierto?, que nos, ahí contaba Jesús, que quedaron reflejadas, ¿verdad?, en los evangelios,
explican un poco, ¿cierto?, y reflejan el diario vivir de muchas personas. Y en este caso, como él enseñaba, ¿cierto?, con estas parábolas, podía ejemplificar mejor el mensaje que él quería entregar, ¿ya? Jesús enseñaba a menudo con estas parábolas, ¿cierto? Narraba una situación común para dar una enseñanza moral. Y aquí él aprovecha la oportunidad. Los fariseos, ¿cierto?, y maestros de la ley no entendían por qué Jesús dedicaba tanto tiempo a personas que no tenían buena reputación. Pero Jesús les contesta con estas parábolas, ¿verdad?, que tienen como tema recuperar algo perdido, ¿ya? Quizás una oveja, ¿cierto?, cualquier cosa, una moneda, y en este caso un hijo, ¿eh? Jesús quiere dejar claro que para él, para Dios, todos somos valiosos, ¿ya? También habla sobre la importancia del arrepentimiento y el gozo que esto trae al corazón de Dios, ¿ya? Claro, pues, ¿cómo Dios no va a estar contento cuando un hijo suyo, ¿verdad?, que quizás he perdido, tal como el hijo del que estamos hablando, ¿cierto?, del hijo pródigo, que quizás su padre, ¿cierto?, le entregó siempre lo mejor, y así lo podemos ejemplificar para nosotros. Nuestro padre, ¿cierto?, que es Dios, quizás siempre nos entregó lo mejor, pero un día nosotros tomamos la decisión de alejarnos, ¿cierto?, donde teníamos todo, donde estaba nuestra tranquilidad, ¿verdad?, estaba nuestra seguridad, que era junto a Dios, pero un día decidimos ir, ya, más allá, caminar con nuestras propias decisiones.

Él va a estar siempre contento, va a estar gozoso, va a estar feliz y nos va a recibir así, pues, tal cual estamos. No intentemos nosotros, ¿cierto?, dejar, no intentemos cambiar, ¿cierto?, nuestra forma de vida antes de llegar al Padre, ¿no? Si Él nos está esperando, ¿cierto?, tal cual nosotros nos encontramos. ¿Por qué? Porque va a ser difícil que nosotros podamos, por nuestra fuerza humana, ¿verdad?, cambiar a muchas cosas, sino que la verdadera transformación la provoca nuestro Señor. Así que yo creo que es un bonito mensaje, ¿verdad?, para el día de hoy. Para aquellos hijos pródigos que están por ahí, a ti, hijo pródigo, te digo en esta mañana. No, así no están así. Pero yo creo que todos alguna vez hemos sido hijos pródigos. Hemos estado ahí deambulando por las calles, ¿cierto?, sin rumbo, hasta que nuevamente nos encontramos con la imagen de nuestro Padre que nos está esperando. Y Él nuevamente nos toma, ¿cierto?, y nos dice: hijo mío, ven para acá, ¿ya? No sigas sufriendo ahí en lo que tú estás haciendo. Aquí estoy yo, aquí está tu seguridad. Y Él, ¿cierto?, hace una fiesta cuando nosotros tomamos la decisión de regresar a Él.

Bien, pues llegamos al final del día de hoy, de este día miércoles, claro que sí, miércoles 20 de mayo, y nos estamos despidiendo. Sí, pues hoy es miércoles, sí, miércolesito, mitad de semana. ¿Y sabía usted que mañana es jueves? Ah, no. Claro, nada, sí. Vamos a estar juntitos nuevamente, ¿ya? Sí, pues mañana vamos a estar ahí a través del matinal, con mucho ánimo, ¿cierto? Comenzando la mañana para contarle todas las cositas que están ocurriendo en nuestro país. Y por supuesto que lo más importante, ¿cierto? Es entregar este mensaje, ¿cierto? Esta reflexión. En este caso, ¿cierto? Estas lindas parábolas que hemos leído estos dos días, pues, ¿ah? Ayer leímos la parábola, ¿cierto? Del sembrador. Hoy la parábola del hijo pródigo. Y así vamos a estar compartiendo varias cositas a medida que van avanzando los días en esta semana. Así que, bueno, me estoy despidiendo. Que tenga un lindo día, un maravilloso día, ¿cierto? A pesar del frío, no sé si habrá subido la temperatura un poquito. Sí, ya estamos en los 9 grados. Subimos 2 graditos. Teníamos 7 en la mañana. Comenzamos con 7 y terminamos el matinal con 9 grados. Así que igual este lado, ¿eh? Si no es cosa que esté buen, muy, muy, muy, muy bueno el día. Sí, está bonito. Sí, o sea, yo pude ver sol cuando pasé para acá, para el estudio de la radio. Vi que había solcito apareciendo ahí. En los comentarios que estaban acá, ¿cierto? Nos decían que había mucha neblina en algunos sectores. Pero lo importante es que nosotros estamos acá, ¿cierto? Protegidos bajo techo. Claro que sí. Ya pues, me despido. Será hasta mañana. Que el Señor les bendiga mucho y que tenga un lindo día. Mira, hasta no puedo hablar. Si yo no voy a hablar más, mejor, porque tengo la mandíbula media trabada del frío. Chao, chao. Bendiciones.

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registra que había una mujer que llevaba 12 años sufriendo con una enfermedad de flujo de sangre y había gastado todo lo que tenía en manos de los médicos y nada había aprovechado. Antes le iba peor, pero esta mujer escuchó hablar de Jesús, el que salva. Esta mujer escuchó hablar de Jesús, el que sana, el que liberta, el que hace milagros. Y dijo, si tan solo tocare el borde de su manto, seré salva. Y se metió en medio de la multitud para tocar a Jesús. Y enseguida la fuente de su sangre se secó. Las misericordias de Dios son nuevas cada mañana. Solo hay que creer que lo que Él prometió hoy.

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la radio te informa la hora. 16, 5 minutos. La radio te informa la hora. 16, 5 minutos. La radio te informa la hora. 16, 5 minutos. La radio te informa la hora. 16, 5 minutos. La radio te informa la hora. 16, 5 minutos. La radio te informa la hora. 16, 5 minutos. La radio te informa la hora. 16, 5 minutos. La radio te informa la hora. 16, 5 minutos. La radio te informa la hora. 16, 5 minutos. La radio te informa la hora. 16, 5 minutos. La radio te informa la hora. 16, 5 minutos. La radio te informa la hora. 16, 6 minutos. La radio te informa la hora. 16, 6 minutos. La radio te informa la hora. 16, 6 minutos. La radio te informa la hora. 16, 6 minutos. La radio te informa la hora. 16, 6 minutos. La radio te informa la hora. 16, 6 minutos. La radio te informa la hora. 16, 6 minutos. La radio te informa la hora. 16, 6 minutos. La radio te informa la hora. 16, 6 minutos. La radio te informa la hora. 16, 6 minutos. La radio te informa la hora. 16, 6 minutos. La radio te informa la hora. 16, 7 minutos. La radio te informa la hora. 16, 7 minutos. La radio te informa la hora. 16, 7 minutos. La radio te informa la hora. 16, 7 minutos. La radio te informa la hora. 16, 7 minutos. La radio te informa la hora. 16, 7 minutos. La radio te informa la hora. 16, 7 minutos. La radio te informa la hora. 16, 7 minutos. La radio te informa la hora. 16, 7 minutos. La radio te informa la hora. 16, 7 minutos. La radio te informa la hora. 16, 7 minutos. La radio te informa la hora. 16, 8 minutos. La radio te informa la hora. 16, 8 minutos. La radio te informa la hora. 16, 8 minutos. La radio te informa la hora. 16, 8 minutos. La radio te informa la hora. 16, 8 minutos. La radio te informa la hora. 16, 8 minutos. La radio te informa la hora. 16, 8 minutos. La radio te informa la hora. 16, 8 minutos. La radio te informa la hora. 16, 8 minutos. La radio te informa la hora. 16, 8 minutos. La radio te informa la hora. 16, 8 minutos. La radio te informa la hora. 16, 9 minutos. La radio te informa la hora. 16, 9 minutos. La radio te informa la hora. 16, 9 minutos. La radio te informa la hora. 16, 9 minutos. La radio te informa la hora. 16, 9 minutos. La radio te informa la hora. 16, 9 minutos. La radio te informa la hora. 16, 9 minutos. La radio te informa la hora. 16, 9 minutos. La radio te informa la hora. 16, 9 minutos. La radio te informa la hora. 16, 9 minutos. La radio

Consolador viene a nuestras vidas para guiarnos hacia nuestro primer amor, para envolvernos en una atmósfera de romance, de amor.

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¡Dáselo fuerte! Alza esos brazos conmigo y decláralo esta noche. Te lo quiero recordar. No estamos cantándole a un filósofo. No le estamos cantando a un pensador. Estamos cantando a ese que creemos que se levantó de entre los muertos y vive en nosotros. Él es el Señor. Él es el Señor.

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